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4: Hola, soy Keila Castillo. En los próximos segundos te presentamos los hechos más importantes que marcan la agenda de hoy.
5: Le saluda Alexis Ponce.
4: Clima de octubre. Lluvia menor a la habitual y temperaturas en descenso. El INSIBUME prevé para octubre lluvias por debajo de lo habitual a nivel nacional, con mayores acumulados en la Boca Costa, Pacífico, Petén y Caribe, aunque pueden darse crecidas de ríos, inundaciones, deslizamiento y lajares. Octubre marca la transición hacia temperaturas bajas y la CONRED pide abrigarse.
5: Encuentro diplomático en Londres con funcionario británico. La embajadora de Guatemala en el Reino Unido, Carla María Rodríguez Mancía, asistió en Londres a un almuerzo de trabajo de los jefes de la misión del GRULAC. Fue para dar la bienvenida a Ben Lister Beans, nuevo director para América Latina del Ministerio de Asuntos Exteriores, Mancomunidad y Desarrollo Británico, y dialogar sobre prioridades comunes.
4: Harry Kane y Gordon llegan con goles a Croacia. Inglaterra visita este sábado a Croacia por la Nations League. Harry Kane y Anthony Gordon marcaron en los dos partidos ingleses. Croacia llega tras perder 4-1 ante España. Croacia eliminó a Inglaterra en las semifinales del Mundial 2018, pero Inglaterra ganó los dos duelos posteriores, incluido un 4-2 en el Mundial de este año.
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Con el permiso de todos los presentes de Escuintla, pues nos vamos a enlazar para darle cobertura a la programación de Momentos Clásicos. Listo. Pues tenemos ya las 18 horas, 31 minutos.

Es el dúo dinámico aquí en la Globo Holly Oates en la programación de esta noche. Los programas de este mes son de aniversario. Y hoy pues tendremos una muestra de lo que vamos a disfrutar el 30, gracias al Pato que se lo vive, se lo disfruta y bueno, estará en la fiesta de momentos clásicos.

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0: Muy bien, esto es Guilty de Barbra Streisand aquí en la programación de La Globe. Ya preparados, estamos listos para esta presentación de mezclas con el Pato DJ Guatemala, gran DJ y gran amigo también. Y bueno, pues vamos a disfrutar entonces en esta noche. ¿Listo, Pato?
1: ¿Estamos listos, don Fernando?
0: A ver, permíteme un segundito. A ver, ahora sí.
2: Ya, hoy sí. Ya estamos listos, don Fernando.
0: Perfecto.
2: Quiero saludar ahí, repito, a mi amigo Gustavo Mexicanos.
0: Ok.
2: De una hermana radio de Clásica.
0: Ajá.
2: Ahí los sabaditos siempre tenemos también por Ramón Pérez ahí.
0: Ah, sí.
2: Desde las 4, don Fer. Así
0: okay.
2: Que saludos para Gustavo Mexicanos.
0: Bueno, pues saluditos, Gustavo, y en esta noche ya listo con una petición. El Pato es muy complaciente, al igual que yo. Y bueno, pues esta me encanta, es una canción de Viola Wills y el tema Me las arreglaré sin ti. ¡Vamos! ¡Pato al aire! ¿Listo? A la una, a la dos. Ahora sí.
3: Ajá. ¡Ay, ay!

0: bien, Pato, pues esta es la primera edición, bueno, de esta noche. Buena música, Dancing Tide, buenísima. Muy buena, y en la programación de esta noche, pues nos estamos dando el gustazo de tenerte aquí.
1: No, hombre, muchas gracias por la invitación, don Fernando. Muy contento, don Fernando, y aprovechando, quiero saludar a nuestro amigo Lobito Vázquez, allá en Zona 5, como también quiero aprovechar ahí, repito, para saludar a Chayán y a todos los engasados del músico
0: americana,
1: todos. A los relajeros, fíjese, don Fernando,
0: los
1: eso.
0: Relajeros. Y también me gustaría que aprovecharas a saludar, ya que como la programación es a nivel para todo el mundo.
1: Por supuesto.
0: ¿Dónde estuviste ahora?
1: Don Fernando, estuvimos ahí representando a nuestra Guatemala, pues acabamos de arribar en Los Ángeles, California, en el Festival Chapín, como también en el verano en el Chapín Fest en Nueva York. Muy contento ahí con nuestra gente.
0: Solo festivales, es el pato, por Dios.
1: Muy, muy, muy bendecido, piensa yo, don Fernando. Sí, yo creo que nos debemos a nuestro público número uno, siempre lo voy a decir, fíjese, Fernando.
0: ¿Cuándo me llevas, Pato?
1: Con mucho gusto, fijos. Ahí va Tontavito también, ya va.
0: Eso. Está bueno. Bueno, pues continuamos en esta noche aquí en La Globo, y gracias a Hospital Miraflores.
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6: Uno de los principales enemigos del hombre sobre la tierra es la soberbia, porque nos aleja de los demás. Y a veces tal vez nos imaginamos a la soberbia como una conducta despótica, como la de esos generales romanos que pasaban debajo de los arcos del triunfo gigantescos y bajaban un poco la cabeza para que el blanco mármol no toque en su frente gloriosa. Pero seamos realistas, esa soberbia solo cabe en una loca fantasía. Hemos de luchar contra otras formas más sutiles, más frecuentes de soberbia, como el orgullo de preferir siempre la propia opinión, o la vanidad en las conversaciones, en los pensamientos, en los gestos, o esa susceptibilidad casi enfermiza que se siente ofendida ante palabras y acciones que no significan en modo alguno un agravio. Ojalá huyamos de la soberbia.
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10: Hola, soy Kile Castillo. En los próximos segundos te presentamos los hechos más importantes que marcan la agenda de hoy.
11: Le saluda Alexis Ponce.
10: Allanamientos por extorsión en varias regiones del país. Investigadores de la DIPANDA y de IC, junto al Ministerio Público, reportan de forma preliminar 35 presuntos extorsionistas capturados en allanamientos en distintas zonas de Guatemala: Zacatepeques, Chiquimula, Quetzaltenango, Izabal, Escuintla y Chimaltenango. Las diligencias se suman a las 1,442 capturas por extorsión registradas en lo que va del año, y los allanamientos continúan.
12: Diputados cuestionan aumentos en pagos a funcionarios deportivos. El Consejo Nacional del Deporte, la Educación Física y la Recreación elevó las dietas de sus integrantes de 3,500 a 5,000 quetzales por sesión y aprobó 25,000 quetzales mensuales en gastos de representación para ciertos cargos. La Comisión de Deportes del Congreso cuestionó las decisiones por la ausencia de dictámenes técnicos o jurídicos. Guatemala ocupa los tres primeros puestos de la etapa. El ciclista guatemalteco Freddy Tau ganó la segunda etapa del Tour de Panamá 2026 y encabezó el 1-2-3 del equipo ECA Electricidad Guatemala. José Canastú fue segundo a 26 segundos y Gerson Tau tercero a 46. Freddy Tau es además líder de la clasificación general y de la montaña. Reconocimiento académico para el capitán de Argentina. Lionel Messi recibirá el título de doctor honoris causa de la Universidad de Buenos Aires el martes 6 de octubre. El Consejo Superior aprobó por unanimidad otorgarle la distinción por su trayectoria, liderazgo y representación del país. La entrega será antes de su partido de despedida con Argentina ante Benín en el Estadio Monumental, según medios argentinos.
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0: Muy bien, lo que necesitas saber y lo que tenemos nosotros en esta noche aquí con el Pato DJ es musicón. Musicón, y tratando de complacerles, él va adaptando lo que ustedes van pidiendo, así que se vale pedir. 36-63-09-89, pero antes déjeme invitarle bien. Sí, con esta musiquita que vamos a tener el 30 de octubre, celebrando nuestro séptimo aniversario de estar transmitiendo el programa viernes a viernes aquí en La Globo. 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
1: Y tenemos musicón para bailar, así que usted no se puede, ahí sí que no se va a poder ni sentar, fíjese, don Fernando.
0: ¿Seguro?
1: Porque vamos a estar bailando.
0: Eso estoy aprendiendo de ti, que no nos deja sentar.
1: No. Sudamos, don Fernando, porque hasta usted estábamos, sí. Pero... fue una parranda, pero de aquellas buenísima.
0: Pues se va a repetir este 30 de octubre. Y por supuesto, es el aniversario de Momentos Clásicos. 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
11: ¿Y tú? Dime lo que bailas.
0: Eso. ¿Y tú? Bueno, pues para complacer con Hazel D.

conoce todas las que se mezclan es de Sylvester. Y para complacer, buenísima. Buen fin de semana.

0: Ese es musicón, Pato. Ese es Tío Vanes.
1: Tío Vanes, para complacer, don Fernando, a toda mi gente acá en zona número 5, que están prendidísimos de la programación de Momentos Clásicos, don Fernando.
0: Fantástico, pues me alegra mucho escuchar canciones que la verdad presumía que solo yo las tenía. Sí. Como la del coronel.
1: Qué buena canción.
0: La del coronel.
1: Buena sugerencia.
0: Atrapado.
1: Sí.
0: Esa. La otra, te hablo de los juegos artificiales. Sí, también la tengo.
1: Sí.
0: Te hablo de
1: Rocket Revenge.
0: Fiona Wills.
1: Fiona Wills. Qué buena canción.
0: También.
1: ¿No? Tenía rato no escucharla.
0: Rocket Revenge, que de la temporada de Music Power y la Playa Disco. Ajá. Con Juanito DJ, a la madre de... ¡Tenés todo!
1: Fíjese, Fernando, que esto es lo más especial. Pero queremos seguir a nuestra audiencia después del corte, ¿verdad, don Fernando?
0: Por
1: ¿qué
0: supuesto.
1: Es lo que quieren escuchar?
0: Epa, pues ya les dieron carta libre, vía libre para que usted pida lo que quiera.
1: ¡Salud!
0: 3663-0989. Y mejor si compran sus entradas ya en esta noche.
1: ¡De una vez!
0: ¡Aproveche! Porque solo son 3 días. Hoy, el mañana y el domingo. Se acabó.
1: Y se termina. El lunes, nuevamente, normal.
0: Normal.
1: ¿Verdad, don Fernando?
0: Son 100 quetzales lo que cuesta la entrada.
1: Y va a haber un musicón, se los prometo.
0: Sí.
1: Como dije, Pato, Guatemala, les prometo que va a ser un musicón a morir.
0: Ahí está. Pues 41-72-25-11.
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1: Muy bien, pues ya están ahí en pleno concierto. A ver, Marianto, Ingrid, ¿qué nos cuentan del evento? Adelante. Ingrid, Marianto. A ver, a ver.

0: vamos a continuar. Vamos a ver, algo está sucediendo y luego continuaremos.
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0: Ok, pues vamos a intentar nuevamente el contacto con Marianto en esta noche. A ver, Marianto. ¿Aló? ¿Marianto? ¿No? No. A ver, lo vamos a intentar una vez más. ¿Qué les digo? Aguánteme un momentito. ¿No? Ok, regresemos, ahora sí. A ver, Marianto.
9: Que nos hemos despertado, ¿no? ¿Cuál era la canción? Te cuento que ya estamos por acá con Ingrid, muy feliz. Estamos en la playa para la presentación de Ricardo Montaner. ¿Cómo te va, Ingrid?
10: Hola, Don Fer. Hola. Qué alegría poder saludarlos, espero que esté bien. Bueno, junto a DJ Pato Guatemala. Y bueno, pues para toda la gente hermosa de Globo, Don Fer, le quiero contar que se nos hizo. Marianto y yo estamos aquí en el concierto de Ricardo Montaner. Y hoy vamos a gritar todas esas canciones que nos hemos disfrutado, ¿no?
9: ¿Cuál era la
10: que? Iluminada y eterna, enfurecida y tranquila. Esta, ¿no?
9: Don Fer, yo estaba desesperado de escucharnos cantar.
10: Pero Don Fer, mire, la verdad es que le vamos a estar pasando todos los detalles porque queremos que la gente linda que escucha Globo sepa que también están aquí con nosotros.
9: Muy bien, pues más adelante le vamos a contar, Don Fer, cómo nos sigue yendo, así que regresamos a cabina.
10: Saluditos, que la pasen bien.
0: Gracias, Marianto. Gracias, Ingrid. Qué bueno que se la están pasando muy, pero muy bien en el concierto de Ricardo Montaner. Continuamos con el Pato. ¿Está listo mi Pato para seguir nadando en lo que le gusta? Por supuesto, con este musicón. ¿Encontró al final mi cancioncita? Todavía no. Bueno, le vamos a dar tiempo porque también yo tengo mis exclusividades de lo que me gusta a mí. Pero antes vamos con el grupo The Fix, el tema Say by Zero.

0: 6x0 de Da Fix aquí en La Globo. Continuamos con el musicón. Así lo identifica Luis Ángel Alvarado, porque así es en el DPI. Cuando se identificó aquí en la empresa, Luis Ángel Alvarado. Pues déjenme decirles que este señor es el Pato. Luis Ángel Alvarado.
1: ¿Y quién será ese? Dirá mucha gente, sí, don Fernando. Sí.
0: ¿Cómo es eso? ¿Por qué no el nombre que
1: sí, hombre,
0: tu mamá, tu papá dijeron? Yo quiero que se llame Luis Ángel. Primero Luis y después no. Mejor pongámosle, porque antes eran dos nombres.
1: Sí, así es.
0: ¿Verdad? Sí. Y Luis Ángel. Está bien, suena bien. ¿Es el nombre de artista?
1: Sí, hombre. Y a mí me dicen, y mire, por ahí lo busca, buscan a Luis Ángel y dice, ¿quién será?
0: No, hombre, para mí, te digo, más elegante, Luis Ángel.
1: Definitivamente.
0: Luis Ángel es el nuevo DJ que tenemos ahora aquí.
1: ¡Eso!
0: En las fiestas, Luis Ángel Alvarado. El Pato, sí, también le va a acompañar el Pato.
1: Es una combinación.
0: Es una combinación,
1: un mix.
0: Exacto. Pero es Luis Ángel el que se va a lucir en el próximo gran evento de, bueno, una nueva experiencia de Eventos Y. 30 de octubre, esta fecha, guárdemela. Esta fecha es para celebrar conmigo el aniversario y también con Luis Ángel. Ese es el nombre, por favor, díganle su nombre. Luis Ángel. Así le puso su papá, así le puso su mamá. Y dice, sí, porque así dice en el DPI. ¡No! Está bueno, pues. Continuamos con el musicón. Mire, pues, tiene todo lo mío. Tiene mis discos. Él los consiguió por su lado, ¿eh? Y si no, yo se los daría también. Estefan y Nina. Juegos artificiales.

0: emocionado con el pato, por Dios. Está despertando mis emociones de la superestación.
1: Catch 22.
0: Atrapada 22.

0: Muy bien, los campos de algodón con Luis Ángel aquí en La Globo, Luis Ángel Alvarado. Pues qué bonito nombre. De veras, bonito nombre. Si te lo pusieron es porque a ellos les encantaba.
1: Por algo, fíjese, don
0: Fernando. ¿Alguno en la familia se llama Luis o Luis Ángel?
1: De repente.
0: Por Dios santo. ¿Será? ¿Hablamos de mamá pata? ¿Ah? A ver si mamá pata.
1: O papá pato.
0: Sí, ¿cómo se llamaba? Papá pato. Santa Cruz, no.
1: Don Fer, ajá, así rapidito, Danilo, sí. Santos,
0: okay.
1: Qué buena audiencia la que tiene Globo, dicen por ahí, sí, saludos, sí, a nuestros amigos en Los Ángeles, California. Ahí está nuestro amigo La Banana, la escuchando banana a todo volumen, dice, okay, que él bailó mucho con Music Power y con Juanito.
0: Ah, ahí está, era lo que estábamos hablando, ¿eh? Las mezclas que son, ¿cómo se llama? Orgánicas.
1: Orgánicas.
0: Las, sí, de siempre. No, no lleva el boom, boom, boom, boom.
1: Las bases, como le decimos.
0: Poder, las bases.
1: Sí,
0: para
1: no, no,
0: mezclar.
1: Fernando. Sí, es apuro. Lo que platicamos, incluso esta canción de Creedence, muchos días no las incluyen porque, pues usted sabrá, don Fernando, la tecnología en ese entonces era, pues, ahí sí que era orgánica. En cambio, ahora viene un día y le pone nada más los tambores, el pum, pum. Y es mucho más fácil, los,
0: claro,
1: beats.
0: Claro.
1: Pero ya con estas canciones, ya.
0: Luis Ángel,
1: puro oído.
0: Déjame felicitarte.
1: No, hombre, don Fernando, muchas gracias.
0: En serio.
1: No, hombre, muchas gracias.
0: Al que honor, que el honor merece, no, pues hay que honrarlo, decirle aquí, allá, qué bueno, hombre.
1: Muchas gracias, don Fernando.
0: Felicitaciones, porque no es solamente música disco. También, sí, es este tipo de género, ¿verdad? Donde el rock pop.
1: El rock pop, el new age, el synth pop y tanta música, tanta. Dios mío, don Fernando, aquí ahora vamos a terminar de platicarte,
0: no,
1: y usted no, digamos, todo lo sabe.
0: Pues se ha adaptado a mí, porque momentos clásicos es 70s y 80s. Hablamos de los 90, hablamos de los 2000, también les puede complacer.
1: Por supuesto.
0: ¿Verdad?
1: Con mucho gusto, don Fernando, muchas gracias.
0: Me imagino que de repente, si le pido música tranquila, también me
1: hace. Ah, sí, sí, sí, sí.
0: ¿Verdad?
1: Baladas, sí, tenemos de todo, don Fernando. Nos encanta la música, vamos apasionados, don Fernando.
0: Y la música tropical también.
1: Ay, mi especialidad, don Fernando.
0: ¿Con qué empezaste? ¿Con la música tropical o...?
1: Fíjese, don Fernando, que me he ambientado. Yo realmente todo...
0: ¿Pero lo primero qué fue?
1: La verdad fue la música en inglés.
0: ¿En inglés?
1: Sí, sí, sí,
0: don Fernando. Siempre la música,
1: sí,
0: en inglés.
1: Sí, don Fernando,
0: ha,
1: sí. Yo lo escuchaba
0: dominado
1: mucho. Sí, siempre fue la música ochentas ahí.
0: O sea, que escuchaban la superestación.
1: Ah, por supuesto, don Fernando. Le escuchaba a usted, a Sergio, y definitivamente a Juanito, santo, pues. Sí, y fui en dos oportunidades a Music Power Instalaciones.
0: Ay,
1: un par de veces.
0: ¿Sí?
1: Sí, un domingo, me recuerdo.
0: Pues estabas chiquito todavía,
1: sí,
0: en ese
1: puro,
0: entonces.
1: Puro,
0: ¿no?
1: Pollito estaba.
0: Puro, no digo, pues, de esa familia sí se acuerda. Pero de que se llama Luis Ángel, a partir de ahora yo voy a...
1: Mi palabra, fíjate.
0: Me tengo que quitar ese pato yo también, porque pato es un alias. Es, alias suena así como a bandido, ¿sí? ¿Verdad? Eres un bandido,
1: eres
0: pato.
1: Un bandido, por Dios.
0: No, eres Luis Ángel.
1: Sí.
0: De veras, aquí en las fiestas de Eventos Y, para vivir una nueva experiencia, es Luis Ángel.
1: Luis
0: Qué
1: Ángel.
0: Bonito suena.
1: Hombre, muchas gracias, no.
0: ¿Te
1: no,
0: gusta?
1: Sí, me gusta, pues.
0: Ahí está, y vas a ver.
1: No, de hecho, me gusta el nombre, sí, fíjese.
0: ¿Cómo no le va a gustar si se lo puso a sus papás?
1: Un 99% de Guatemala. ¿Usted quién será ese? ¿Quién,
0: ajá,
1: será?
0: Ahí está. Se llama Luis Ángel. Su apellido, Alvarado.
1: Alvarado.
0: Así que, bueno. Luis Ángel es el DJ que va a estar conmigo en la gran fiesta de aniversario.
1: Eso.
0: El 30 de octubre.
1: De octubre, eso.
0: Así que nos estamos preparando. Y esto es solamente para motivarlos. Motivarlos y para que compren sus entradas. Y, bueno, podamos estar disfrutando y celebrando 7 años de que La Globo tomó el control de la música de momentos clásicos.
1: Eso, así que saluditos ahí rapidito al Chatío y a Yadira, don
0: Chatío
1: Fernando.
0: Y Yadira, por supuesto, grandes amigos que quiero muchísimo y siempre en buena sintonía.
2: Eso.
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7: A continuación, pausa para el alma.
8: Afirma la Sagrada Escritura que un amigo fiel no tiene precio, es de incalculable valor. La amistad no es una relación fugaz o pasajera, sino estable, firme, fiel, que madura con el paso del tiempo. Es una relación de afecto que nos hace sentir unidos y al mismo tiempo es un amor generoso que nos lleva a buscar el bien del amigo. Querer lo mismo y rechazar lo mismo es lo que los antiguos han reconocido como el auténtico contenido de la verdadera amistad. Hacerse uno semejante al otro, que lleva a pensar y desear en común. La amistad nace en el momento en que una persona le dice a otra, ¿cómo? Tú también. Creí que yo era el único. Pensar lo mismo, querer lo mismo, esa es la mejor amistad. ¿Sabías que Jesús quiere ser tu amigo? Y quiere también tener esta misma amistad. Ojalá tú le ofrezcas la tuya.
9: Soy el Padre Juan Carlos de HablarConJesús.com para Globo 98.9.
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0: Listo, pues en esta noche aquí en la Globo vamos a comenzar de otra vez con la música disco. Y aquí tengo una canción que me gusta a mí muchísimo. Lástima que no la traía ahí Luis Ángel, pero ya para la fiesta seguro. Pues la canción es de Kelly Marie. ¿Listo? Oh, me encanta. Vamos a poner la versión cortita para que el señor Luis Ángel pues siga haciendo sus mezclas, que lo hace muy bien. Es el DJ de Evento J, Luis Ángel, alias El Pato.

Pues esta es la edición cortita, la edición especial de aquí de RCN. Do you like it? Do you like it like that? ¿Te gusta así? Bueno, la presentación de Kelly Mary. Y el pato pues sigue en busca. Digo, Don Fer, no es el pato, es Luis Ángel. Es Luis Ángel. Así que con mi cariño y mi respeto, Luis Ángel. Así es, para que usted lo vaya identificando, que Luis Ángel es aquel señor que le decían pato. Se llama Luis Ángel y su apellido Alvarado. Pues Don Fer, soy Rosy. Quería pedirle a Luis Ángel que me pueda complacer con Hotel California. Bueno, eso está en otro género, ¿eh? Otro, son más tranquilas. Déjeme, deme chance. Vamos a ver si lo podemos hacer. 8:39, no puede ser, hombre, si el tiempo se nos ha ido. Living on the video. Eso es una felicitaciones por la barrita libre. Fue un gran éxito, Don Fer. Muchísimas gracias. A ver, ¿quién estuvo por acá? Philly, pues qué bueno que se la pasó muy bien en la barrita libre de los niños. Estuvo fenomenal, más de 300 personas aquí en la estación. Pues me imagino que va a estar el viernes 30, por supuesto. Super Tuanics, entonces, la noche de momentos clásicos, por supuesto, Estuardo. Luis Ángel y Don Fer, o Don Fer y Luis Ángel. Ya compré, Don Fer. Ah, perfecto, usted fue de los que compró esta noche. Perfecto, pues mire, pues, aprovechó, fantástico. 41-72-25-11. Wow, no sé cuál fue esa rola que le transportó a sus 15 años. Todos salíamos a bailar. Gracias por la buena música, la programación de siempre. Ana, pues es un placer compartir con usted en esta noche. También Mari Cali, ahí está con pero un montón, tiene siempre una bonita lista de sugerencias. También la noche que Chicago murió. Ok, pues con todo gusto vamos a tomarla en cuenta también. Este es el segundo enlace. A ver, Marianto ya está por ahí. Buenas noches, Marianto. A ver, no, hay que hacer otra cosa. Ya vendrá el que sabe, ¿ok? Mientras tanto, aquí, ya sé por qué. Creo que sé por qué es. Vamos a ver, probamos. ¿Listo? ¡Marianto! ¿No? Como que hay que descargar primero, ¿verdad? Es que el que sabe, sabe. Por ahí vi que estaba haciendo eso. Lo voy a llamar al muchacho que me hizo la conexión. Perfecto. Mientras tanto, ¿estamos listos? Ahí está, para complacer el grupo Imagination. Solo una ilusión.

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0: Muy bien, muy bien, muy bien. Pues aquí está el final de lo que es esta transmisión con Luis Ángel. Luis Ángel, felicitaciones, hombre. De veras, que qué variedad de musicón la que tuvimos esta noche.
1: Qué musicón, y de veras, muchas gracias ahí a los bailarines de Guatemala, los Retromaníacos Guatemala, ahí están pendientes, los Old School DJs, ahí está Don Paín, está Don Mario Solórzano en Zona 21, okay. Muchas gracias a Samayoa, de verdad, muchas gracias por la oportunidad también, don Fernando, qué musicón.
0: Pues para mí es un placer, Luis Ángel, poder compartir con vos en las oportunidades que se nos den. Y ahora preparándonos para esa gran fiesta de aniversario, Momentos Clásicos en su séptimo aniversario. Los empezamos a contar porque ahora lo estamos transmitiendo desde hace 7 años aquí en La Globo. Ya no es clásica, ya no es fama. Entonces vamos a celebrar los aniversarios que La Globo está de estar transmitiendo. Pues este programa de todos los viernes.
1: Todos los viernes, el musicón, bueno, todos los días, la verdad, don Fernando, que la música nos acompaña 24 horas, nunca va a pasar de moda, y por supuesto, la música permanece en cada corazón, don Fernando.
0: Por supuesto, Luis Ángel. Pues un placer enorme.
1: Hombre, gracias, muchas gracias, don Fernando.
0: 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Es el nuevo DJ, alias Pato, para que lo vayan recordando quién era.
1: Formado aquí en Globo.
0: Eso, Luis Ángel. Luis Ángel Alvarado. Eso. Pero Luis Ángel es el nombre artístico, así que él es el DJ, el de la fiesta. Don Fer, pues, es animador y el que le da la bienvenida. Soy su, ¿cómo se llama? ¿Cómo su anfitrión.
1: Anfitrión, así es,
0: don. El anfitrión que le da la bienvenida, que selfie aquí, que selfie allá. Y el maestro, lo tengo aquí enfrente, Luis Ángel.
1: Nos vamos a pelar en la fiesta de este 30, don Fernando. Si la penúltima estuvo buenísima la gente, de verdad. Sí, sí, sí. Sudó, don Fernando.
0: Bueno, pues invitamos a esa gente que estuvo y se la pasó re bien para que nos acompañen y celebremos juntos el aniversario.
1: Eso.
0: Estaba pensando si me ponía de pajarito para estar elegante, pero con lo que este hombre chambea, difícilmente le voy a poner ahí un pajarito. No, sin pensar. Elegante, pues, para que el hombre, pues, en un aniversario, pues, esté bien. Pero a él le gusta, es así muy, muy, ¿cómo se llama? Muy de camisetas, más fresco, y lo entiendo.
1: No, hombre, y definitivamente, don Fernando, desde ya un feliz fin de semana a toda nuestra audiencia. Charlie GT, saluditos para él, muy especiales, como para don Maynor Martínez y Marcelo del Cid.
0: Bueno,
1: muchas gracias.
0: Así que hasta la próxima y mil gracias por estar allí. Buena noche.
1: Sayonara.
0: Bye.
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1: No, señor.

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0: campeón, señores.
1: ¡Gracias, México!
2: ¡Eso!

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